0: Hey, muchacho. Capacitación. La música está sonando. ¿Qué más necesitas, querido amigo?
1: Hey, haver. Edzés, szól a zene, mi kell még, drága barátom?